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Es domingo, estamos en la radio y como siempre, acompañándolos en Profesional. Porque en Profesional hacemos este viaje por nuestra música ciudadana y por algunos significados que nos encuentran en el camino, vinculados también a nuestra historia, a nuestras historias. Esto es Un Corte y una Quebrada hasta las 10.

Es domingo, estamos en la radio compartiendo este viaje imaginario que hacemos también a nuestra historia a través de las palabras. Y hay una historia que podemos contar a través de las palabras que, recordemos, nosotros tenemos una visibilidad muy grande en cuanto a lo que hace la historia de la Antártida. ¿Por qué se llamará así? ¿Alguna vez se han preguntado? Bueno, la Antártida es uno de los 6 continentes del mundo y constituye la mayor parte de la región antártica, una zona fría y remota del hemisferio sur. La Antártida es el 5º continente más grande en extensión. Es un lugar único y lo es por muchas razones. Una de ellas, por ejemplo, es que no hay países en todo su territorio y hay 7 países que reclaman territorios antárticos antes del Tratado Antártico del año 1959, pero quedaron congelados cuando este acuerdo designó a la Antártida como un área dedicada a la paz y la ciencia y sin ningún dueño en particular. Sí, vamos a destacar que hay una base allí, la base Marambio, que está habitada y son los únicos habitantes que tiene la Antártida, por argentinos, ¿eh? Hay un poco de científicos que están allí en el sur y que obviamente también hacen un poco de historia. Pero nosotros vamos a la palabra y ya les vamos a contar de este significado.

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Aquí en Un Corte y una Quebrada nos embarcamos en un viaje. Saber cuál es el significado o dónde viene o de dónde se origina la palabra Antártida. El origen, el término, es el resultado de la mezcla de dos palabras griegas. Anti, lo opuesto de arctos, oso. Bueno, ¿por qué? Porque los griegos llamaban arctos al polo norte, en referencia a la constelación de la Osa Menor, ya que contiene la estrella polar que funcionaba de referencia guía para ubicar rápidamente el norte durante la noche. La matemática acá es fácil. El nombre Antártida simplemente quiere indicar que estamos hablando de un lugar diametralmente opuesto al Ártico. Y es así. Mientras el Ártico se encuentra en el punto más boreal del planeta, la Antártida está en el punto más austral. Básicamente, no podrían estar más lejos, ¿sí? Y es importante aclarar acá que el Polo Norte o Ártico no es un continente, sino que es un mar congelado, en total oposición a lo que es la Antártida.

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Hablamos de la Antártida, del significado del nombre. Bueno, ya que estamos, si bien habitualmente no solemos dar tanta descripción, bueno, será que hacemos un paseo un poquito rápido, ¿no? Que nos imaginamos allí en la Antártida con los pingüinos escuchando un tango, una milonga. La fauna de la Antártida presenta una situación peculiar, ya que no hay animales mamíferos terrestres, el área es un paraíso para las aves, quienes se ven libres de sus depredadores más comunes. Así que encontramos pingüinos, cormoranes, gaviotas, golondrinas de mar, albatros, petrel gigante y escúa. Con la llegada del verano, también arriban al continente las ballenas listas para alimentarse de krill que puebla toda esa zona. Le dimos un vistazo también y sabemos qué significa Antártida. Aquí en un corte y una quebrada.

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Esto es un corte y una quebrada. En varias oportunidades hablamos de el significado de algunas palabras, del inicio de los nombres. Bueno, y a veces nos quedamos pensando, ¿qué es un idioma? Y a veces no hacemos la diferencia si idioma y dialecto son lo mismo o existen diferencias. Porque aunque muchas veces se usan como sinónimo, estos términos no significan exactamente lo mismo y ayudan a entender por qué lenguas como el español también cambian según la región. Los términos idioma y dialecto suelen confundirse con frecuencia, al punto de que muchas veces se usan como sinónimos. Sin embargo, no son lo mismo. En pocas palabras, un idioma es el código lingüístico utilizado por una comunidad o grupo de personas para comunicarse. Un dialecto, en cambio, es una variedad de esa misma lengua. Y en un punto, todas las lenguas vivas tienen dialectos. Nadie habla una lengua en abstracto. Cada persona usa una forma concreta, marcada por el lugar donde nació, creció o aprendió a comunicarse. Así que de esto les contamos nosotros aquí, que estamos recorriendo un poco en un corte y una quebrada de nuestra música ciudadana y algunos significados.

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Hablamos de idioma y hablamos de dialecto. Pero, ¿qué es un idioma? Un idioma es un sistema de signos compartidos por una comunidad. Tiene reglas, vocabulario, sonidos, formas de escritura que permiten transmitir ideas, emociones, preguntas, relatos. Vale aclarar que lengua e idioma suelen usarse también como sinónimos, ya que en un punto lo son, aunque lengua es un término un poco más técnico. El español, por ejemplo, es un idioma hablado en muchos países y sus hablantes comparten una base común, pero no todos lo pronuncian igual ni usan exactamente las mismas palabras en la vida cotidiana. Ahora hagamos la diferencia. ¿Qué es un dialecto? Ya les contamos aquí, un poco más en Un corte y una quebrada.

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un corte y una quebrada. Hablando de idiomas, hablando de dialectos. Explicamos lo que es un idioma, vamos por el dialecto. Porque es una forma particular de hablar una lengua. Puede distinguirse por su pronunciación, por su entonación, por algunas palabras, por ciertos usos gramaticales o expresiones propias de una región. El español tiene muchísimos dialectos. El español rioplatense, hablado principalmente en Argentina y Uruguay, se conoce por el uso de vos, por formas como que usamos habitualmente. Vos tenés, vos querés, y por rasgos de pronunciación que son característicos. Bueno, también existen variedades como el español centroamericano y en países como México hay varios dialectos internos según la región. Los dialectos influyen en las palabras que usamos todos los días. En el Río de la Plata, por ejemplo, es común escuchar términos como laburo, bondi, pibe, pileta, vereda, además de expresiones propias del lunfardo y del habla regional. Y acá en Salta también, por supuesto, tenemos muchas cosas que nos caracterizan. En algunas zonas hispanoparlantes, algunas de esas palabras cambian. Lo que en Argentina conocemos como colectivo, en otros países puede ser bus, autobús o camión. Un poquito de las palabras aquí en un corte y una quebrada.

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4: ¿Qué tal? ¿Cómo les va? Hermoso domingo para compartir en la radio, como hacemos todos los días, porque estamos aquí mateando en Profesional hasta las 14.
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4: Y cada domingo juntos para contarles, para curiosear, y en esta oportunidad nos vamos a ver en lo que hace a la trascendencia de Sudamérica, ¿cuál fue la primera ciudad en declararse Patrimonio de la Humanidad? Bueno, todos los años la UNESCO, que es la Organización de Naciones Unidas para la Educación, la Ciencia y la Cultura, actualiza su lista de sitios naturales y culturales que son declarados como Patrimonio de la Humanidad. Sin embargo, solo uno de ellos es la primera ciudad de Sudamérica en obtener tal título. Y es la Convención sobre la Protección del Patrimonio Mundial que se aprobó en 1972, pero recién, en 1978, se dieron a conocer los primeros sitios. 6 de ellos se encuentran en América y puntualmente 2 en Sudamérica. Por ejemplo, en 1978, Ecuador fue el primer país de Sudamérica en tener 2 de sus sitios en la lista del Patrimonio Mundial, en la ciudad de Quito, capital del país, y en las Islas Galápagos, conocidas entre otras por sus tortugas gigantes. Datos, pequeñas cosas que vamos sumando mientras estamos mateando en Profesional, como siempre, cada domingo.

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Bueno, según el sitio oficial de la UNESCO, recordar y destacar que la ciudad de Quito fue incorporada por tener construcciones arquitectónicas históricas que ilustran una determinada época de la humanidad y por demostrar una fuerte importancia cultural. A esto se le suma que a pesar de un terremoto que sacudió a la ciudad en 1917, es el centro histórico mejor conservado y mejor alterado de toda Latinoamérica. Según distintos historiadores, la ciudad se fundó a principios del siglo XVI a partir de la conquista española, que desplazó de la ciudad al imperio incaico en caída. Sin embargo, ya existían las ruinas de un asentamiento incluso anterior a los incas. Hay monumentos en esta ciudad, muchos que se destacan. Nosotros vamos a contarles de algunos de ellos y, por supuesto, un poco más de la ciudad, de Quito específicamente. Y un poco más quizás también para hacer este recorrido que hacemos domingo a domingo.

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6: Estamos mateando en Profesional, nos quedamos con ustedes hasta las 14. Nos detuvimos en aquella ciudad de Sudamérica que es patrimonio cultural. Bueno, ubicada a 2.850 metros sobre el nivel del mar, en pleno corazón de la cordillera de los Andes, la ciudad de Ecuador es la capital más alta del mundo y pertenece a la provincia de Pichincha. Entre sus edificios más antiguos e importantes, de los que en su mayoría son religiosos, se encuentran 24 iglesias, entre ellas la iglesia y convento de San Francisco, la jesuítica de la Compañía de Jesús y la de Santo Domingo, aparte de 7 conventos, 6 capillas, 6 monasterios, 32 museos y 13 plazas. Todas ellas destacan por su valor cultural y también histórico, y no representan únicamente una estética, sino que producto de los siglos tuvieron influencia española, italiana, también mudéjare, flamenca y obviamente autóctona, ¿eh? En todo lo que hace a aquellos habitantes originarios de la tierra. En Profesional, por cierto, mateando, nos encontramos con estas bellezas.
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8: Segunda.
5: Cuentan de los santiagueños que al verse ya derrotados, su jefe mandó tocar la zamba para animarlos, y cuando vibrar oyeron la música de sus pagos, volvieron cara venciendo al ejército invasor.

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Cuando allá por mano gasta las gentes están de fiesta, y bajo las enramadas todo Santiago se alegra.

de Olinda Correa, hasta el silencio te nombra, hasta las piedras suspiran, y hasta la noche te mira con cara de adormecida. Tal vez me envuelva tu manto, tal vez no tenga un desvelo, porque el río de mi sueño viene cansado llorando. El viento te está nombrando en tu norte con su cuna, al sur y a sus blancos hielos, allá en San Juan que a ese suelo no marca en los horizontes, ni en caminos ni en senderos. Crisol, crisol que sos de mi pueblo, candil, candil colgado del cielo, que reflejas estrellada un mechero de consuelo, que alumbrarás a tus hijos más allá de los silencios. El silencio de tu muerte abrió un callejón de penas en medio de aquel desierto. De Olinda Correa, madre de todas las madres, madre difunta Correa.

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0: Y dentro de las ciudades que por allí nos van conquistando, al menos en la vista, si bien la primera ciudad de Sudamérica en declararse Patrimonio de la Humanidad es Quito, no es la única que actualmente lleva ese título. Aquí en la mañana de Profesional, bueno, en este momento que vamos compartiendo con ustedes también en domingo, les contamos, por ejemplo, que hay otras 14 y son en Bolivia, Potosí. En el año 1987 fue declarada de esta manera, y la ciudad histórica de Sucre. En Brasil, la ciudad histórica de Ouro Preto, de 1980, y el centro histórico de Olinda, del 82, junto al centro histórico de Goiás, en el 2001. En Chile, el barrio histórico de Ciudad Portuaria del Valparaíso y la ciudad minera de Sehuel. Esto que data una del año 2003 y otra del año 2006. En Colombia, el centro histórico de Santa Cruz de Mompox, del año 1995. En Ecuador, el centro histórico de Santa Ana de los Ríos de Cuenca, del 99. En Perú, Cusco. 1983, el centro histórico de la ciudad de Arequipa, en el 2000, y la ciudad sagrada de Caralzupe, en el 2009. En Surinam, el centro histórico de Paramaribo, en el año 2002. Y en Uruguay, el barrio histórico de la ciudad de Colonia del Sacramento, en el año 1995. Bueno, lugares, sitios que por supuesto nos asombran por su belleza, que son patrimonio de la humanidad, y nosotros destacábamos sobre todo las ciudades sudamericanas que merecieron este título.
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como los domingos curioseamos en otras cosas, acá vamos a elegir una frase. ¿Qué significa? ¿Cuál es el origen? Ustedes lo sabrán, pero nosotros vamos a curiosear porque cero a la izquierda, ¿les suena? Hay muchos dichos populares. ¿Y cuál es el origen de esta frase? Bueno, muchas de las frases que usamos cotidianamente son difíciles de rastrear, ya que son el producto de modificaciones del habla a lo largo de la historia. Cero a la izquierda es una de ellas, que se utiliza en la mayoría de los casos de forma despectiva. A diferencia de los refranes que suelen rimar y dejan una enseñanza, es un dicho que indica que una persona no tiene valor ni influencia sobre algún aspecto. Es decir, que su opinión no cuenta, pues no se la suele tener en consideración. Así que ese es el significado mayormente. Pero ¿cuál es el origen? Ya les contamos mientras estamos aquí mateando con ustedes en Profesional.

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Mateando en Profesional, como cada domingo hasta las 14 nos quedamos, mientras por allí varios están preparando la comida, están haciendo tiempo. Vaya a saber qué es lo que están preparando, si están disfrutando también de las temperaturas, ya sean de uno u otro team. Lo cierto es que nosotros estamos por allí curioseando un poquito y buscamos esta frase, ¿no? Cero a la izquierda. ¿Cuál será el origen? Bueno, si bien no tiene un origen claro en algún país determinado, la frase es muy utilizada. ¿En dónde? En los países hispanohablantes. Su explicación más directa está vinculada con el mundo de las matemáticas, ya que un cero a la izquierda carece de valor numérico. Por ejemplo, 01, 010, 010, 0000. ¿Podría uno seguir enumerando infinitamente, sabiendo que ninguno de los ceros que se encuentran a la izquierda tiene valor? El 1 seguirá siendo 1, lo mismo que sucederá con el 10, el 100 o el 1000. Así, no sucede lo mismo al revés, pues todo cero que siga a cualquier otro número sí cambiará el valor de cualquier cuenta, como podemos especificar cuando en vez de sumarse a la izquierda se suman a la derecha. Sin embargo, tal es el caso en los países que leen de izquierda a derecha, donde se puede interpretar de otra manera. Por supuesto, aquellos donde se lee de derecha a izquierda, como en algunas naciones asiáticas, el cero sí tiene valor. ¡Oh, miren! Curioseando, aquí estamos, nosotros mateando en Profesional, como siempre en domingo.

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Así que, ¿han pensado en qué momento van a usar esto de cero a la izquierda? Bueno, a veces puede ser usado de distintas maneras. Y hay muchos dichos populares que refieren a lo mismo. Cuando se quiere hablar mal de alguien o desmerecerlo, se dice que es un cero a la izquierda, ya que no se lo tiene en cuenta. Así que hay otras frases, ¿eh? ¿Cuáles serán, por ejemplo? Miren, curioseamos. Ser un don nadie. Pero es un don nadie. No tener voz ni voto. O ser el último mono. Me parece que hay otro que también, el último orejón del tarro, ¿eh? Que prácticamente no es de mucha utilidad. Así que hay cuestiones por allí que a lo largo del tiempo nos han quedado y que en frases, en el uso diario y cotidiano de nuestro idioma, tienen una determinada dimensión. Cero a la izquierda, el que hoy nos ayudaba también por allí a ver qué es lo que significa y a ver los usos.

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Y si buscamos leyendas, ¿por qué quedarnos solamente con las que particularmente conocemos de nuestra Argentina? En toda Sudamericana, en toda Sudamérica y a nivel internacional, siempre hay algunas historias que tienen una referencia en especial. Una de ellas, nosotros la vamos a enumerar porque hay una leyenda griega, por ejemplo, que relata la historia de la ninfa Dafne. Dafne significa laurel en griego, hija del dios Pireo, y que juró no casarse jamás. Por eso huyó a las montañas para escapar del acoso del dios Apolo. Ante la persistencia de que Dafne pidió ayuda a su padre, que la transformó en laurel, como muestra una de las esculturas por allí de Gian Lorenzo Bernini, conservada en Roma, Apolo, desconsolado por perder a su amada, cortó algunas ramas que se colocó en forma de corona y convirtió el laurel en árbol sagrado. Por esta razón, la corona de laurel es el símbolo con el que se representa al dios del Olimpo, asociándolo también a ganadores, a poetas. En los Juegos Olímpicos, celebrados en Atenas, el laurel, entregado a los vencedores, los elevaba a la categoría de dioses. Y en el Imperio Romano, por ejemplo, las hojas del laurel se empleaban para realizar las coronas triunfales de emperadores y generales victoriosos. La imagen de Julio César siempre aparece aureolada por esta hoja entrelazada. Los usos más normales que tenemos ahora son los de una rica salsa, por ejemplo, donde le da un sabor especial, pero parte de una leyenda. Y también hay otra leyenda dentro de la misma que nos habla de una venganza del dios Cupido contra Apolo. Pero esa la contamos otro día. Estamos nosotros aquí, mateando en profundidad.

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